0: Boa noite, Marquinho. Marquinho, quero ouvir hoje Despacito. Oferecer para a Mari, a Maria, a Simone, para todas minhas amigas e para a Chita. Hoje eu dou amigo, então, para todos.
1: Hola, corazón. Feliz Día del Amigo para ti y para todos mis amigos que están en la escucha. Voy en la carona de Despacito. Besitos en el corazón de todos.
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